Como dijo Jack el Destripador, vamos por partes.

Pero Chabela quedó impresionada cuando vio que por la escalera de la casa bajaban a Frida en una camilla. Iba vestida con un hermoso traje de tehuana, lleno de rosas bordadas de todos los colores. Fue deslumbrante verle la cara. Pensó que esa mujercilla no era de este mundo. Sus cejas tan juntas, era como una golondrina en pleno vuelo. Y presintió que podía amar a ese ser con el amor más entregado del mundo, con el amor más atado del mundo.

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0: Muy buenos días, bienvenidos, bienvenidas, ¿cómo están? Comenzamos 5 días contigo, penúltimo programa de la temporada. Nos vamos de vacaciones, nos vamos a tomar un poco el sol, el aire, y volveremos en septiembre con energías renovadas. Eso, vamos, ténganlo por sentado, ténganlo por seguro. Hoy tenemos un programa muy especial con Raquel Costela, directora de marketing de Alicios. Tendremos a Claricel Millares y tendremos por último a Carla Galíndez. Un programa a tope de mujeres, así que no se lo pierdan porque cada una nos va a contar cosas diferentes y sobre todo muy interesantes. Y yo creo que a ella ya la tenemos al otro lado, ¿verdad? De la pantalla ya tenemos a Raquel, que además yo estuve con ella esta semanita por ahí por Alicios, ¿verdad, Raquel? Que nos chocamos, nos tropezamos por ahí por las calles de Alicios. Digo, qué maravilla verte. ¿Cómo estás?
1: Aquí nos vimos, aquí. Qué maravilla, sí. Qué alegría.
0: Bueno, por sorpresa, ¿eh? Yo no te había dicho que iba a estar por ahí y el destino hizo que nos viéramos. Me encanta.
1: Pues sí.
0: Sí. Oye, bueno, qué bonito está Alicios, ¿eh? Con toda la decoración también para los más peques. Sí. Aprovechaba para decírtelo, ¿verdad?
1: Está chulísimo, la verdad. Bueno, ¿qué voy a decir yo? Pero la verdad es que sí, está muy, muy original la decoración de este año. Y bueno, como siempre, con los juegos, los niños encantados. Y nosotros más, y los padres aún mejor, supongo.
0: Pues sí. Hay ratito para todo, y hay ratito para compras, ratito para disfrute. Y ratito también para dejarlos ahí, eso sí, echándoles un ojito, por supuesto. Pero a ellos se lo pasan bomba, sin duda. El verano en Alicios, pues es así. Maravilloso.
1: Exacto. 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Y alguna otra cosilla también para el día 22.
0: Bueno, estaremos muy atentos a las redes. Dime, Raquel, dime, que no te dime, perdona que te interrumpí.
1: Nada, y luego el resto de verano, que bueno, en agosto ya sabemos, aquí relajados y demás. 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
0: Vale, tenerlo en cuenta porque así podemos evitar coger esa parte, ¿no? Y llegar de otra manera, que hay maneras para llegar a Alicios,
1: claro,
0: sin problema.
1: Claro, llevarnos el susto de, ay, Dios mío, está cerrado. Pero bueno, que está todo muy informado, pero ya yo también les adelanto desde aquí.
0: Bueno, estaremos muy atentos, como dices, a las redes sociales. Nosotras también desde PCL iremos compartiendo para que, aunque estemos de relax, de programación para volvernos a rearmar de cara a septiembre, estaremos compartiendo muchas cositas de Alicios. Así que estén muy atentos, por supuesto.
1: Y me voy a adelantar mucho, Carolina, pero claro, bueno, nos vamos a ver en agosto.
0: Sí, adelántate.
1: La primera semana de septiembre tenemos el Festival Gaming Gran Canaria Experience 2026.
0: Que ya estuvimos.
1: Una barbaridad.
0: Estuvimos en la presentación, Raquel.
1: Del 2 al 6, si no me equivoco, déjame que lo vea exacto, del 2 al 6, de miércoles a domingo, con un montón de actividades gratuito, o sea, va a haber un montón de distintas actividades, K-pop, cosplay, por supuesto todo videojuegos, juegos también pues de estos de cartas y y de estilo de estos más tradicionales, digamos. El Arty Halley para poder comprar a estos pequeños artistas que tienen cosas preciosísimas. Así que aquí les esperamos.
0: Por supuesto.
1: Los preparados para la vuelta al cole en el Festival Gaming.
0: Pues sí, y ya estuvimos, como decíamos, en la presentación, y la verdad que este año, si ya el año pasado fue espectacular, este año seguro que se van a superar. Y volveremos, sí, con la vuelta al cole, que también va a ser intensa, ¿no, Raquel?
1: Exacto. O sea, al final nuestra vuelta al cole va a estar en el Festival Gaming, porque en fin, la vuelta al cole es la semana siguiente, no la primera semana, sino la segunda de septiembre. Así que empezamos con fuerza septiembre, y ya de ahí para adelante ya tenemos, vamos, yo ya tengo el año hecho.
0: Raquel, espero que también te puedas coger unos días de descanso, ¿no? Merecidísimo.
1: Yo me voy ahora en agosto, sí.
0: Bueno, así bueno. Que... Y así celebras el cumpleaños también, por supuesto.
1: Sí, aquí las leonas que somos nosotras lo celebramos.
0: Bueno, yo soy Virgo, ¿eh? Yo soy Virgo. Yo...
1: Ay, claro, que tú caes ya a finales.
0: Claro, yo el 29.
1: Cerquita, pero yo soy Leo.
0: Tú Leo y yo Virgo, pero bueno, cerquita.
1: Pero bueno, de las que cumplimos en agosto.
0: Sí. Pues Raquel, te mando un beso enorme. Seguro que nos volveremos a ver prontito. Y nada, a disfrutar el verano, que se pasa en un plis, ¿eh? Se pasa muy rápido.
1: Ah, ya, pero bueno, lo disfrutaremos y volveremos aquí con alegría también, porque hay muchas cosas buenas también hasta final de año, así que
0: sí.
1: A disfrutar siempre, todos los días.
0: Todos los días
1: tenemos que disfrutar algo.
0: Totalmente, sí. Que la vida es, bueno, muy frágil también, así que vamos a disfrutarla. Raquel, un abrazo y buen fin de semana.
1: Un abrazo. Venga, feliz agosto.
0: Chao. Pues sí, a disfrutar de Alicios, que yo les digo que estuve esta semana, una maravilla. Pasear por sus calles, me tomé un café, bueno, estuve muy, muy a gusto. Y yo sé que ustedes también, y además con el cine maravilloso que tienen, con ese estreno de Spider-Man y más pelis que hay, vamos, planazo. Así que, ya saben, recomendado al 100%.
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0: 11 minutos nos separan ya de las 12 de la mañana en Canarias, una hora más si estás en Península. Y bueno, muy contentas porque vamos a conectar, ya la tenemos, ya se está escuchando por ahí, que lo tenemos al otro lado del teléfono, a Claricel Millares. Claricel, bienvenida, ¿cómo estás?
1: Hola, muy buenos días, encantada de saludarles por aquí, es mi primera vez conversando aquí con ustedes y bueno, un placer.
0: Bueno, el placer es nuestro, Claricel, sin duda, tenerte al otro lado y poderte conocer un poquito más. Bueno, eres cantante profesional, estás graduada en dirección coral por el Conservatorio Amadeo Roldán. Vamos, la música sin duda te ha acompañado en todos estos años, ¿no?
1: Sí, desde que soy pequeñita yo comencé pues cantando un coro, primero en la televisión cuando tenía como 5 años, y bueno, luego de ahí pues me dieron vocaciones, ¿no? La profesora pues le recomendó a mis padres que me pusieran en la escuela de música para hacer las pruebas, y empecé estudiando esa carrera, bueno, hasta que me gradué en nivel medio.
0: Uh-huh. Bueno, ¿cómo ha sido este camino entonces hasta llegar hasta aquí?
1: Bueno, pues puedo decir que bonito, pero también, bueno, ya sabes cómo es la música, lleno de altibajos e inseguridades, como todo, con meses de mucho trabajo, otros no tanto, pero bueno, puedo sacar solo cosas positivas. Ha sido un periodo de mucho aprendizaje, de superación y de cosas buenas, la verdad. No me quejo. Uh-huh. Más cosas buenas que malas.
0: Sí, ¿y qué ha sido lo mejor hasta el momento?
1: Lo mejor hasta el momento, pues bueno, hoy por hoy, pues que la gente sepa un poquito de mí, cantar mis propias canciones, y bueno, y que artistas tan lindas y grandes como Olga, pues sepan de mí. Eso para mí es un regalo.
0: Bueno, qué maravilla, ¿no? Háblanos un poquito porque estás presentando un nuevo sencillo que se llama Bonita.
1: Uh-huh. Bueno, Bonita es un himno para nosotras las mujeres. Yo quería hacer algo que nos sintiéramos identificadas, pues hice un estudio un poco del público que más me seguía y obviamente son mujeres. Y bueno, cada día desde el viernes pues yo voy compartiendo mi canción y lo que quiero es que se sientan bonitas, que se sientan bien, que dejen atrás todos los problemas, que cuando se levanten tengan esa energía y esa fuerza para empezar el día, ¿no? Es mi deseo para todas ustedes.
0: Sí, porque nos tenemos que sentir bien, ¿verdad? Hoy en día, redes sociales, queremos vernos siempre bien, no todos los días nos vemos bien. A veces tenemos esa...
1: Nos comparamos unas con otras, nos criticamos también, y bueno, un poco feo, no todas, pero bueno, yo que quiero es como lanzar un mensaje de paz, ¿no? Y que de verdad todas somos bonitas, todas tenemos algo diferente.
0: Uh-huh.
1: Y bueno, y aprender a vivir con nuestras cosas, con nuestras imperfecciones y nada más.
0: Totalmente. Totalmente, ser feliz, ¿verdad? Que a veces nosotros nos complicamos nosotras mismas. Oye, producido por Ceferino Cabán, ¿verdad? Lo digo bien. ¿Qué tal ha sido ese proceso?
1: Bueno, pues para mí un privilegio. Yo conozco a Ceferino desde el 2017. Él es el productor musical de Olga Tañón. Y bueno, yo lo conozco a través de una reunión que tuve con él cuando estaba, pues, empezando a hacer música como solista y no sabía un poco qué género hacer, estaba como encontrándome, ¿no?
0: Uh-huh.
1: Y bueno, tuvimos muy muy buena relación y aparte de eso, que ha sido hasta el día de hoy, aparte de eso, pues él tiene una carrera pues extensa, él logró trabajar con Celia Cruz,
0: wow.
1: Sabe, tiene un historial con El Cigala, entre tantos artistas que yo pueda trabajar con él y pueda decir que, bueno, que sigue produciendo y que es un gran amigo, pues para mí es un regalo, la verdad.
0: Qué maravilla, es que has nombrado varias veces a Olga Tañón, que además estuvo recientemente aquí en la isla vecina, en Tenerife, tiene un público muy, muy aférrimo, canario, muchos fans en esta tierra, especialmente incluso en la isla de Tenerife podemos decir que la adoran mucho y tú has estado con ella, ¿verdad? ¿Has actuado con ella en el Cook Music Fest?
1: Sí, la nombro mucho porque es una artista le voy a agradecer por siempre su bondad como persona. Como artista es una estrella, pero como persona yo la quiero aún más.
0: Es generosa, Claricel.
1: Es generosa, es cercana, que sabes que muchas veces, pues bueno, pues sí, se sabe que tú cantas o que tienes una trayectoria detrás, digamos, pero no tienes la oportunidad de que la gente te vea, y esa oportunidad ella me la ha brindado ya en varias ocasiones, pero sobre todo el apoyo con esta nueva canción Bonita, que estuvimos haciendo un reel en lo que estábamos en el CUT, y digamos que la confianza, ¿no?, o a la hora de trabajar conmigo, porque yo llevo ya como 3 años haciéndole los coros aquí en Europa.
0: Wow.
1: Y realmente pues nunca, nunca, nunca me había sentido reconocida por una artista tan grande como ella. Y para mí, pues bueno, un regalo que venga de una mujer, además que te brinda luz, no te quita, ¿sabes? Es importante.
0: Hombre, Claricel, haciéndole los coros a nada más y nada menos que a Olga Tañón, ya se habla bastante de tu calidad vocal y de la artista que tú también eres, ¿eh?
1: Gracias. Bueno, yo eso parte no, nunca entro ahí. Yo sé que tengo una buena formación y demás, pero bueno, hay mucha gente que lo hace muy bien y que trabaja. Yo creo que yo trabajo cada día por mis sueños y que no paro de trabajar y que bueno, que de una manera u otra, pues ahora, pues por aquí, por este trabajo o por otros más que están llegando, pues estoy viendo un poquito como ese rayito de luz, ¿no? Y esa recompensa, pero bueno, ha sido una lucha de mucho tiempo y muchos años.
0: Bueno,
1: y de muchos no, también.
0: Claro, es que así es la vida, ¿no? Yo digo, ¿no? Hay que besar muchos sapos para que llegue el príncipe, pues los trabajos igual, ¿no?
1: Exactamente. De muchos no.
0: Pues sí, pero al final disciplina, pasión por lo que uno hace, constancia que es importante, ¿no? Y todo se termina consiguiendo, ¿no? Como lo estás haciendo tú.
1: Exacto, poquito a poco se llega lejos.
0: Bueno, hablas de sueño, ¿no? ¿Cuál es tu sueño realmente? ¿Cuál es tu objetivo en el mundo de la música?
1: Mi objetivo en el mundo de la música realmente es poder que la gente se identifique con mi música, cantar canciones que realmente no tenga ni que cantarla yo, sino que la gente la haga suya. Ese es mi sueño. Mi sueño no es, obviamente, todo el mundo quisiera, yo qué sé, un reconocimiento que ahora están saliendo las nominaciones de los Latin Grammy, o yo qué sé. Pero ese no es mi foco. Mi foco es que la gente se identifique con mi música el día de mañana. Pues tenga una canción o varias reconocidas que hablen de mí, que hablen de mí por sí solas. Pues ese es mi sueño y yo creo que bueno y trabajar de lo que me gusta, que en este caso eso sí que lo hago. Ya para mí creo que voy cumpliendo, ¿no? con el objetivo.
0: Sí, ya vivir de lo que a uno le apasiona, eso es un regalo.
1: Exactamente.
0: Bueno, nombrabas eso a Olga Tañón, pero me imagino que tienes muchas artistas también a los que admiras, ¿no? Y que a lo mejor te influye musicalmente, Claricel.
1: Bueno, muchísimo. Pues, a ver, de mi país hay una cantante que siempre me fascinó y con la que yo empecé, que se llama Vania Borges, que fue cantante de una agrupación salsera, timbera más bien, que era bamboleo, pues eso por la parte popular. Beatriz Márquez cantando boleros, pero por la parte más internacional, pues bueno, no porque trabajé con ella, siempre ha sido y será Olga, pero también Alicia Keys, o sea, yo voy por diferentes ramas, Marc Anthony, Alejandro Sanz, son tantos, yo podría estar aquí, vamos, hasta mañana hablando de esto.
0: ¡Qué maravilla! Bueno, que te vamos a poder ver en directo en algún otro, alguna otra actuación en lo que queda de año, Claricel.
1: Bueno, pues la verdad que tengo muchos compromisos en mi Instagram, tengo las fechas colgadas, pero realmente no son aquí en Canarias, sino son en Inglaterra, porque estoy con un proyecto que se llama Orquesta Mambo Internacional, donde estamos programados en varias salas y ciudades de Inglaterra, como Edimburgo, Londres, Leeds, muchas, ahí hay muchas, y bueno, lo más reciente todavía no te lo puedo decir, pero en agosto me van a ver con un artista muy grande en el Starlight, pero no puedo decir quién todavía.
0: Wow, bueno, nos vas a dejar ahí con la miel en los labios, ¿no?
1: Ya he dicho bastante.
0: Agosto, Starlight, pues tenemos que estar atentos a todo esto del Starlight, ¿verdad?
1: De momento en Canarias acabo de venir de un mes precioso, en este mes de julio, que estuve yo pues con mi hermano Carlos Millares pues haciendo pues la música que de verdad que nos une de raíz, que es la que hemos crecido con boleros y mucha otra música cubana. Y bueno, también en un proyecto nuevo que es Sonora 28 con un cantante cubano excepcional que es Kiko Ruiz. Estoy en un proyecto también con ellos. Y bueno, este mes de julio fue, y Olga Tañón también, este mes de julio fue como full de cosas, ¿no? Ahora para agosto de momento pues las cosas van como que poquito a poco, ¿no? Ahora el mes de agosto tengo el Star Life y a partir de septiembre pues no sé, tengo esos compromisos un poco más internacionales, pero pienso que cualquier cosa que salga por acá se puede compaginar sin problema.
0: Pues Claricel, ha sido un placer de verdad conocerte, tenerte al otro lado. Ojalá nos veamos también prontito por aquí, por Gran Canaria. Gracias a Adán por haberlo hecho posible.
1: Sí, iba a decirlo. Un besito grande a Adán, que siempre me apoya, que siempre estás pendiente. Yo siempre le vivo pidiendo cosas. Por favor, ay, grábame un vídeo de tal cosa. Y él siempre está ahí para mí. La verdad, es un niño muy lindo y desde muy aquí te lindo. Quiero mandar un beso. Gracias por la invitación y por poder llegar hasta ustedes.
0: Pues sí, gracias a él y gracias a ti pues, también por haberte prestado a estar este ratito con nosotros. Y nada, claro, desearte el mayor de los éxitos.
1: Antes que se me olvide, que la gente por favor me siga en las redes sociales, que Bonita es una canción para todas las mujeres que acaba de salir. Mañana cumple 15 días, búsquenme en Spotify, en YouTube, es importante que esto les llegue a ustedes
0: pues
1: y que,
0: sí,
1: que nos apoyen.
0: Bueno, pues ahora la escucharemos al terminar el programa tu música, ese Bonita.
1: Gracias.
0: Así que muchísimas gracias, Bonita, por haber estado con nosotros.
1: Gracias a ti,
0: placer. Cuídate mucho.
1: Muchas gracias.
0: Bueno, pues yo ya la sigo, por supuesto, PCL también, y síganla porque, vamos, es una crack. Gracias a Dan por haberlo hecho posible. Y vamos a darnos unos minutos de publi porque enseguida también estará otra mujer con nosotros. En esta ocasión estará aquí al lado mío en los estudios Antonio Uche de PCL. No se vayan.

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Bueno, en unos minutos vamos a tener por aquí por los estudios de PSL Radio a Carla Galíndez. Ella es CEO de Destinos y Negocios. Así que vamos a conocer su proyecto, que es muy, muy interesante. Y además, uno de esos proyectos ha sido galardonado con los premios ACM a la Innovación 2024 y también en los premios MPI Iberian Awards 2025. La verdad que muy interesante todo lo que nos va a contar Carla, así que no se lo pierdan.

0: Y ahora sí, ya la podemos saludar, que la tengo aquí a mi ladito, a mi derecha. Carla, muy buenos días, bienvenida a PCL, ¿cómo estás?
1: Muy, muy contenta de estar contigo, de verdad, aquí. Muchísimas gracias por invitarme.
0: Bueno, mujeres empresarias, esto sin duda hay que, nos tenemos que dar visibilidad las unas a las otras. Es muy importante. Cuando yo vi esto en Instagram, dije, ay, yo tengo que entrevistar a Carla. ¿Cómo es posible que yo a Carla todavía no la haya tenido en la radio? A veces me pasa que a lo mejor la he entrevistado y ya con tantas cosas, pues pienso que no. Pero en este caso no me equivoqué y no habías estado por aquí, ¿verdad, Carla?
1: No, pero esto es mi primera vez.
0: Bueno, seguro que ya no será la última. Oye, ¿qué destinos y negocios? A mí esto me sonó a viajes, a networking, a conocer. Dije, ay, esto me gusta. Háblame un poquito de este proyecto.
1: Pues Destinos y Negocios es mi empresa, que es la madre de muchos de mis proyectos que voy avanzando en la vida. Destinos y Negocios lo creé hace 25 años. Y se llama Destinos y Negocios porque yo promovía eventos corporativos, de presentaciones de hoteles, lanzamientos de destino. Vengo de México, soy venezolana de nacimiento, pero viví 15 años en México. Y claro, trabajé con destinos turísticos tan paradisíacos como Puerto Vallarta, Cancún, Acapulco, Baja California. Entonces, claro, el Destinos y Negocios siempre se asociaba, la gente imaginaba viajes, pero realmente eran eventos para promover destinos turísticos.
0: ¡Qué maravilla! Venezolana, ha vivido en México y terminas en Canarias. ¿Cómo ha sido todo eso?
1: Bueno, realmente inicié en Canarias. Sí. Porque yo vine a estudiar aquí en la Universidad de Las Palmas cuando era muy jovencita. Ah. Pero en ese momento me acuerdo yo que hacía las llamadas telefónicas con la cantidad de pesetas por el teléfono y le decía a mi mami, oye, yo me quiero quedar. Y mi mami me decía, apenas tienes 20 añitos, 20 y después haces vida y después te regresa. Así que a los 20 años vine, así que después de 30 y pico de años vuelvo, vine de visita, tengo tíos canarios, familia canaria, y vine de visita después de tantos años a verlos y mi esposo se enamoró de las islas y dijo, no me quiero ir.
0: Ay, bueno, se sabe que Venezuela, Canarias, estamos muy unidos. Aprovechamos este momento también para mandarles un abrazo, ¿verdad? A toda la fuerza, a todos los venezolanos que todavía lo están pasando muy mal. No nos podemos olvidar de esto.
1: Así es.
0: En los medios, pues bueno, lo he dicho aquí, a veces somos ingratos porque cuando salta la noticia están todos ahí y el problema sigue, el dolor sigue y acrecentado con todas esas pérdidas humanas, que es terrible. Lo sucedido. Pero bueno, la vida sigue y estamos aquí para hablar de tu proyecto, que como dices es muy amplio y dentro caben muchas cosas, ¿no, Carla?
1: Bueno, lo que pasa es que el proyecto más reciente que tengo se llama Protagonistas de Portada. Y es un proyecto
0: Me encanta, porque como yo tengo una revista,
1: claro.
0: Digo, Protagonistas de Portada, digo, esto yo me imagino, pues eso, a muchas mujeres y hombres también, claro. No nos podemos dejar de lado siendo eso, protagonistas, ¿no?
1: Pues bueno, Protagonistas de Portada nace precisamente...

0: hora fresca, de estas mujeres empresarias que siempre le daban todo por los demás. Entonces, era solo una sección de una revista de turismo que se llama Destinos y Negocios Magazine. Y básicamente era para nosotros, o sea, era para yo publicar mis cosas. ¿Qué pasó? Cuando llego a Canarias, que voy a sacar una edición especial para Fitur, digo, bueno, ¿y a quién entrevisto? No conocía casi nadie. Entonces me acerco a asociaciones de mujeres como ACM, había otras asociaciones de mujeres, y yo le pregunto a una mujer, oye, ¿me recomendarías a alguien del turismo, de los eventos, para yo poder entrevistar? Y lo más bonito de esa experiencia fue que no me recomendaron a una, me recomendaron a 12. Wow. Eso fue algo increíble, no me lo esperaba. Total que fue una edición especial. Entonces le puse, bueno, Destinos y Negocios, edición protagonistas de portada. Pero eso fue una cosa así como que, así como relegando. Y bueno, tuve que sacar, bueno, es una edición de turismo, pero bueno, fui intercalando las entrevistas. Ya no era una, ya eran 12. O sea, imagínate, leer eso en un digital, tú dirás, bueno, qué aburrido. Pero fue muy buena. Fue tanta la demanda y fue tanto el impacto, porque ya te voy a contar de qué es. Esa fue la única que yo hice entrevistas para una revista de turismo. A partir de ahí, todo el mundo, ¿y por qué no me llamaste a mí? ¿Y por qué no? Y una se lo dijo a otra. Total que se formó un revuelo, vamos a decirlo así, apenas hace 2 años. Esto nació en mayo del 2024. Y se formó un revuelo y yo dije, wow, voy a tener que separar a Destinos y Negocios y hacer una revista propia con esto, ¿no?
1: Qué bueno.
0: Pero bueno, ya te cuento para...
1: Ay, no, tú sigue, porque esto, vamos... Claro, hay tanta gente potente, ¿verdad?, aquí que...
0: Lo que pasa es que me llamó mucho la atención porque la persona que yo quería entrevistar fue una de las primeras mujeres piloto de España que vivía aquí en Canarias, en Santa Brígida. Y me llamó, me impactó tanto y ella decía, no, pero eso no es nada. O sea, ¿cómo que no es nada que te hayan dicho la primera comandante de Baraja? Por favor, o sea, perdóname, pero es importante. Entonces, claro, cuando ella me recomendó a otra y a otra, pero es que conozco una hotelera aquí, que conozco. Entonces, claro, fue tan bonito que yo dije, voy a hacer una segunda edición. Eso fue en mayo. Dije, bueno, en noviembre voy a sacar como una segunda edición para Navidad. Pues ya me empezaron a llegar empresarias de todo tipo de rubro, ya no solamente de turismo. Y esas fueron las únicas ediciones de ese estilo. Ya para la
1: siempre digital, ¿no?
0: Sí, porque imprimida. La revista es interactiva.
1: Vale.
0: Tolera videos, tolera imágenes, entonces es interactiva. Entonces nos dimos cuenta de un área de oportunidad. Ya realmente Protagonista de Portada no es una revista. Es una experiencia de un antes, un durante y un después. Mm-hmm. Antes, por la relevancia, la importancia de lo que es trabajar la reputación. Lamentablemente muchas personas son personas, hombres, mujeres, casualmente tengo más mujeres, pero si son, no tenemos esa, ¿cómo se diría? Esa confirmación de que somos buenas, de que tenemos logro, de que podemos inspirar a otro, de que con nuestra historia podemos motivar a otros. Entonces creé una experiencia que tiene el antes, que es dar esa visibilidad a que eso es, que tú haces es importante para alguien más.
1: Claro.
0: Tú puedes ser referente para alguien más, con una sola persona más que se inspire contigo, ya con eso arreglamos el mundo.
1: ¡Qué bonito!
0: Ya con eso arreglamos el mundo. Luego tenemos un durante, que es que las combinamos, hacemos una experiencia donde todas compartan, porque desde que la asistente virtual hasta una gran empresaria que es dueña de empresas, pueden tener cosas en común.
1: Claro.
0: Entonces las pongo a jugar con joyas, con ropa, ya he tenido unos aliados espectaculares. Entonces dentro de esa experiencia hacemos fotos, porque muchas empresarias no tenemos fotos. Y parece mentira, tú dices, bueno, pero es algo banal. No, es importante para abrir nuevas oportunidades a futuro. Y el después viene siendo, bueno, ese es el durante. Después que hacemos esa sesión de fotos, esa experiencia que compartimos juntas, es muy bonito y ya hasta viajes hemos hecho, en 2 años apenas. Y el después viene siendo que esa experiencia, esa historia, ese paso a paso lo trasladamos a la revista. Entonces ya es algo tangible, bueno, tangible es digital, pero algo ya de recuerdo que lo puedes ver, que dentro de un año puedes volver a escuchar esa historia de la ministra del Ministerio de la Mujer de Chile, por ejemplo, que yo entrevisté, Mónica Salaquet, que fue la primera mujer en el gobierno del presidente Piñera que murió en un accidente. y era la única mujer, se peleaban con ella porque era mujer, y ahora, bueno, ya no está de ministra del Ministerio de la Mujer de Chile.

0: pero estaba dirigiendo una empresa, una gran asociación de turismo y viajes de Chile, ¿no? Y ella me contaba en su historia que ella lloraba, ella salía de las reuniones, lloraba, se secaba las lágrimas, se volvía a maquillar y otra vez para adentro, ¿no?
1: Wow.
0: Entonces, eso es lo que yo quiero transmitir como protagonista de Portal.
1: Qué guay, la verdad que toda, como dices, toda una experiencia y darnos valor, ¿verdad? Porque muchas veces hacemos un montón de cosas y nosotras mismas no nos valoramos, ¿no? A veces necesitamos que otro nos diga, ¿no? Que alguien no,
0: Sí.
1: nos diga, oye, lo estás haciendo bien, ¿no?
0: Así es, así es. Bueno, ya hemos entrevistado, han pasado por nuestra experiencia en 2 años, 80 personas, 70 mujeres, 10 hombres, 33 locaciones diferentes del mundo, desde Cabo Verde hasta México, desde Colombia hasta Argentina, hemos tenido 33 locaciones diferentes, o sea, no es solamente Canarias, sino
1: Sí.
0: que hemos estado en eso, 16 nacionalidades. De
1: Wow.
0: hecho, solamente una no habla español, que es la Elisandra Barbosa de Cabo Verde, pero de resto todos han sido de habla hispana. Y los hombres que hemos entrevistado no han querido salir de protagonista en portada de la revista porque dicen que disfrutaron tanto el antes que con eso se quedaron. O sea, con eso de la importancia, porque fíjate algo, tanto para hombres y mujeres, es importante hablar de nuestros logros y no es por un tema de soberbia ni de ego, es también para darle valor a nuestra familia, porque cuando hablamos de conciliación, de que yo tengo que sacrificar el tiempo de mi esposo, de mis hijos, de algo, para ir a hacer un evento, para ir a hacer una conferencia, para horas quemándome las pestañas en una computadora haciendo un trabajo y mientras que el otro se está haciendo la comida él solo, eso también tiene que ser valorado.
1: Claro.
0: Porque nadie llega a ningún lugar solo, es mentira, siempre tenemos una hermana, nuestra madre, alguien que ha sacrificado algo para que tú estés donde estás. Algo, tiempo, cariño, espacio, dinero que han invertido en ti. Yo me acuerdo que la primera protagonista de portada que tuve me dijo, yo no sé para dónde tú vas, pero yo voy a confiar en ti, ¿no? Y me pagó la experiencia. Entonces, claro, esa conciliación entre amigos y familia es la que yo quiero dar valor. Esas historias no son, es que yo soy empresaria y tengo tantos años, pues eso lo pueden contar en cualquier lado. Y en cualquier momento. Yo quiero es ese valor que tenemos con nuestra familia, de que decir, wow, lo lograste, te hago brillar a ti y yo me siento tan feliz de que tú brilles, ¿no? Entonces, eso es lo que buscamos, que esas protagonistas de portada no es por un tema de ego, postureo, de que wow, yo soy la mejor, que sí, que son las mejores, pero ¿qué hay detrás, no? Esa es la historia que realmente es profunda.
1: Entonces, si hablamos de cuál es tu propósito, Carla, ¿cuál es tu propósito con
0: Mi
1: este
0: propósito
1: proyecto?
0: es ese, que dar la visibilidad a las personas que realmente, que todos los valemos, ¿eh? Lo que pasa es que en ese antes no tenemos mucho síndrome del impostor, tenemos mucho síndrome de que, bueno, eso fue hace 10 años, cuando yo era joven, cuando estaba bonita, cuando estaba en otro país. Fíjate que lo que me ha tocado cuando trabajo con reputación, precisamente son crisis de reputación. Mujeres que tienen el nido vacío y no saben para dónde ir, personas recién divorciadas, personas migrantes, como me tocó a mí, que tuve que empezar prácticamente de cero después de tener tantos años en otros países. Entonces yo creo que la reputación hay que trabajarla. Estando bien, estando con gente que te apoya, con gente bien, para cuando llegue ese momento de crisis, que todos pasamos, ¿eh? Todos pasamos. Yo pasé este año muy duro, enfermedades de mi familia, de mi madre principalmente, y todos pasamos por bajones. Entonces, en ese bajón, ¿qué te ayuda? Tu reputación, esos contactos, ese capital relacional, esa gente que ha confiado en ti, que sabes que tiene una calidad, que tienes un trabajo bien hecho. Entonces, todos tenemos que tener trabajada nuestra reputación, ese capital relacional, para cuando tengamos ese bajón, que todavía no sabemos ni cuándo, ni cómo, ni dónde nos va a pasar, pues tengamos algo de qué jalar y
1: Claro.
0: decir, wow, de aquí me sostengo un poquito más, un poquito más, para que cuando esto pase, yo tenga esas oportunidades abiertas, esa gente que me diga, claro, volviste, qué bueno por esto. Ese es el
1: Claro.
0: propósito realmente que estoy trabajando ahora.
1: Claro, tenemos que tener todos nuestro valor de marca, ¿verdad? Esto sin
0: Por
1: duda. Somos,
0: supuesto.
1: cada uno de nosotros somos una marca y hay que cuidarla y mimarla mucho, ¿no,
0: Así
1: Carla? Bueno, antes nombraba, ¿no? Que has tenido diferentes reconocimientos, esto también avala, ¿no?, pues todo el trabajo que has ido realizando.
0: Sí, bueno, uno de los premios más importantes, de hecho, de mi carrera, porque no me lo esperaba tampoco, uh-huh, fue los premios MPI Iberian Awards, que me los gané en Valencia el año pasado. Ganamos sobre 100 proyectos que se postularon de Andorra, España y Portugal, por lo cual no es solamente un hito, un reconocimiento físico, sino realmente el que hayan valorado ese techo de cristal, ¿no? O aunque a veces dicen piso pegajoso o a veces hablan de tantas cosas, pero que se haya valorado a lo que hacemos las empresarias, las directivas, detrás de cámara, porque sí, tú hablaste de marca personal, pero no todo el mundo lo ve como, a lo mejor una directiva no lo ve tanto como marca personal, sino como empresa, ¿no?
1: Claro.
0: Como conjunto, como ecosistema. Pero bueno, yo creo que eso es lo importante, de que se reconozca el mérito de este esfuerzo, por lo cual es un respaldo también para mí, para que los demás digan, oye, qué bueno que le ganaste a otros proyectos, ¿no? Y bueno, el reconocimiento no es mío, son de las historias que se han contado, porque la historia puede haber sido muy buena, pero definitivamente el que hace vida son esos protagonistas que están dentro.
1: Pues Carla, ha sido, vamos, un placer tenerte por aquí. Muchas
0: Tenemos
1: gracias. Muchas cosas en común nosotras y me encanta que se le dé visibilidad, pues, a todas esas historias y además de la manera en que lo haces con tanto respeto, con tanto cariño.
0: Gracias, Carolina, por la invitación. Y bueno, invitarles a que todos somos protagonistas de portada. Realmente es eso que nos hace únicos, como nuestras huellas digitales. Yo siempre digo que no somos competencia. Nadie puede tener el mismo vivencia, los mismos recuerdos, las mismas experiencias que tú tienes, por más de que tengamos cosas en común. Así que más bien es hacer alianzas, reforzar esos conocimientos, ver esas áreas de oportunidad que a lo mejor yo no tengo, pero que el otro tiene. Eso es lo que hace mejor al mundo y que realmente nos da paz y crecimiento personal.
1: Pues a seguir, Carla, que todavía queda año, estamos en pleno verano y todavía queda 2026 y seguro que te van a pasar cosas muy buenas y vas a hacer también que le pasen cosas muy buenas a otras personas. Estoy
0: Muchísimas
1: convencida.
0: Gracias. Si me permites, nada más quiero comentar que uno de los proyectos que tenemos precisamente a futuro, por si alguien que nos está escuchando resuena con eso, queremos sacar protagonista de portada Legado Familiar. Me parece tan importante ver que tantas personas dicen, es que tengo este negocio, pero no tengo a quién cedérselo, a quién heredarlo, o al contrario, hijos o nietos que dicen, wow, voy a seguir el legado de mis padres o de mis abuelos. Quiero hacer una historia bonita con eso en Canarias.
1: Bueno, pues nosotros aquí en PCL seguimos el legado de don Antonio Uche. Así que desde aquí también tenemos esa historia que contar, ¿verdad? Sin duda, y que quedará por muchísimos años más de radio, si Dios quiere. Carla, muchísimas gracias.
0: Gracias a ti, Carolina.
1: Bueno, ya llegamos al final de este 5 días contigo de hoy. Mañana más, que mañana será el último programa de esta temporada, que nos vamos de vacaciones, ya lo saben, y que volveremos en septiembre. Y ha sido un placer tener a Carla, a Raquel Costela de Alicio, haber tenido a Claricel, también gran artista, y haberles tenido a ustedes ahí en directo o en diferido, porque saben que este programa lo van a poder escuchar todas las veces que quieran a través de nuestra página web pslradio.es, en YouTube, en Facebook. Así que sigan en compañía de PCL y creo que salimos del streaming y tenemos ese bonita preparado de Claricel para terminar este programa de hoy. Muchísimas gracias, cuídense mucho y hasta mañana.

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bueno, pues ya está. Sabes, yo lo que no quiero era en plan como hacerte daño y tal. Ay, creo que sí, sí, te lo compro. Que eso, que sí, que ya está, hablado.

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